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mis piernas, yo me hundo en el musgo. Voy nadando en la tierra, voy juntando mis raíces. Se me juntan los brazos, las piernas, los hombros, los ojos, la nariz, la lengua, las sienes, el cráneo,

iba por el trompo hablaba que no sientan hablar a nadie. Y entonces con la misma lengüilla que tenía, hablaban ahí. Hablaban como el teléfono así. Y ahí se escuchaban todos. Cuando llegaba el malón ya estaban todos listos. Ah, sé que se llevó.

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Hola mi gente, this is the one and only Alenis. Today I will be talking about my time at the Museum of Contemporary Art, the MCA. Hoy vamos a hablar sobre mi tiempo en el Museo de Arte Contemporáneo. I focused a lot of my time on the Dancing the Revolution, from dancehall to reggaeton. Dediqué gran parte de mi tiempo a la exposición titulada Bailando la Revolución del Dancehall al Reggaeton. Y hoy vamos a hablar de qué es el reggaeton. Un viaje rápido por sus orígenes, su ritmo y su impacto social. En Spanglish, claro. Vamos, let's dive in. El reggaeton mezcla ritmos del dancehall jamaicano y el hip hop con rap freestyle en español. It's got heavy beats, mucha energía y una vibra provocativa. Antes del boom comercial, reggaeton vivía en escenas underground, fiestas, mixtapes y barrios donde la música era espacio de expresión. Fue estigmatizada como música de ghetto. Pero esa etiqueta no cuenta toda la historia. La música servía como forma de hablar sobre raza, clase y la vida en la calle, protest, orgullo y celebración al mismo tiempo. Esa mezcla de protesta y fiesta es parte esencial del carácter del género. Y por eso, aunque muchos lo criticaron, el reggaetón sobrevivió y creció. Con el tiempo, reggaetón incorporó elementos de pop, trap, electrónica y pues creció. Hoy no es solo Puerto Rico o Panamá, es global. Desde collabs con artistas internacionales hasta playlists en todos lados, el género se transformó en una plataforma cultural enorme. Entonces, ya sabes más sobre de dónde viene el reggaetón. Un poquito, pero un poquito más. So, thank you for listening today. I will see you next time. Hasta la próxima.

0: En los próximos minutos, nos vamos a meter de lleno entre altavoces y sonidos de algunas zonas de nuestra América Latina para entender cómo la música ha formado parte de una revolución. Desde el calor del perreo en Puerto Rico, que tumbó un gobierno corrupto, pasando por Chile, donde la dictadura cortó las manos al artista pero no pudo silenciar su arte, y terminaremos entre los barrios de Venezuela, donde el rap demuestra que solo hace falta una voz cruda sobre una pista sencilla para reventar la conciencia. Sintoniza esta emisora, mi gente, porque esto es Music of the Revolution. Míranos bien, ¿sabes? La calle está prendida, mi gente. Siente el calor de sus cuerpos bailando, el sudor en el ambiente, los latidos al mismo timing. Dicen que nos apaguemos, que se acabe la parranda, que nos toca madrugar, que nos vayamos para la casa. Eso no lo va a hacer nadie. Aunque nos quiten la música, les gritaremos moviendo el cuerpo al son del tambor y de los aplausos. Vamos a reventar la bocina. Esto es lo que somos. Este es nuestro pueblo y esta es nuestra celebración. Y aquí seguimos hasta que salga el sol. Nosotros, los de What's Up, estuvimos visitando el Museo de Arte Contemporáneo de Chicago para ver la exposición de Dancing the Revolution, explorando las distintas salas con paredes rosadas, moradas, verdes. Habían exposiciones que evocaban esa energía caribeña, con grandes altavoces deformes, una rocola en la habitación rosada con discos clásicos que podíamos elegir libremente, póster con frases como "El perreo intenso acaba de comenzar", una gran impresión donde salía Bad Bunny sosteniendo la bandera de Puerto Rico a lo alto de una multitud que lo ovacionaba. Otras impresiones a lo largo de la habitación con escenas de protestas contra Ricky Rosselló, fiestas durante las protestas y grafitis sobre pósters de propaganda. Otra exploración interesante en la habitación celeste, pósters con vibrantes colores y también altavoces decorados con stickers y grafitis. Otra habitación repleta de impresiones en blanco y negro que representaba aquel caso polémico de corrupción donde el pueblo puertorriqueño se levantó y luchó en contra de esas personas que se aprovechaban de su gente. Los jóvenes fueron los que más se alzaron en las calles para mostrar su inconformidad. Se levantaron y los artistas locales fueron portavoces que hicieron visibles esos gritos en contra de la corrupción. El ambiente durante las protestas fue de un pueblo que se defendió y sabía de lo que estaban hechos. Se exporta desde Puerto Rico una esencia rica en colores, en experiencias, de ese calor tropical, con esa gente de energía y carisma desbordantes, que no se apagan de ninguna adversidad y disfrutan de su música y tradiciones con toda su gente, orgullosa de lo que es Puerto Rico dentro y fuera. Bajamos hasta Santiago de Chile en los 70, donde el gobierno prohíbe tu música, donde cantar sobre la realidad de tu sociedad es ser un contrasistema. Tuvieron que arrastrar a Víctor Jara al Estadio Chile, torturarlo, cortarle las manos, porque en sus letras se narraba que aquejaba al pueblo. Pensaron que mutilar sus dedos iba a cortar de raíz su música, pero lo que lograron fue reafirmar y tomar un mayor peso social su trabajo. En los años de dictadura, algunas músicas fueron prohibidas por tacharlas de subversivas, sobre todo aquellas que promovían cambios sociales. Entre las distintas cassettes que se grababan en los sótanos, que se repartían escondidas, se manifestaba una rebeldía imparable. Una generación oprimida que, sin importar lo que les quitaran, se rebelaban en contra de la opresión. Alrededor de las distintas comunidades, la música ha formado parte de esas generaciones que buscaban cambios, que no se conformaban con el sistema, que se rebelaban y se demostraban de que podían tener impacto si todos se unían. la música funcionaba como un catalizador, porque es un medio visceral del cual pueden expresar sus opiniones sin filtros y con una cercanía en un lenguaje sencillo. La música no tiene por qué ser siempre un manifiesto político. Cuando la juventud alza la voz a través de la música, no está haciendo ruido para entretener a las masas. Busca romper con el orden preestablecido, transformando sus palabras en música, el grito libre de la opresión frente a las estructuras que pretenden condicionarnos. Cada una de estas estructuras, la música siempre ha sido un elemento principal, siendo la esencia que captura todo lo que se quiere expresar. El verdadero significado de la revolución musical radica en su capacidad para conectar con cada uno de nosotros y hacernos sentir unidos como colectivo. Una comunidad incansable, que se reconoce en el golpe del tambor y la distorsión de las bocinas. En los momentos donde la injusticia y la censura intentan apagar las calles, la música se hace presente como una expresión genuina que no puede silenciarse, en un lenguaje que recuerda que la gente vive y hace de lo que es. La revolución es el rechazo absoluto al conformismo, una declaración de libertad cultural que demuestra que aunque te censuren, te prohíban, el cuerpo seguirá bailando y exigiendo su derecho a existir bajo sus propios términos. En la herencia de las generaciones pasadas que se negaron a ser silenciadas y que recordamos en nuestras fechas, en nuestras fiestas y el canto de las parrandas. Nos movemos hacia los barrios de Venezuela, donde la música se despoja de melodías y se expresa en voz cruda la realidad de la sociedad. En distintas partes de Latinoamérica, la música se manifestó a través de distintas condiciones sociales y políticas. Desde los barrios marginales, donde se alcance a escuchar tu voz, resultaría imposible si no fuese porque la música, a través del rap, abría ese paso a los jóvenes que a través de sus rimas improvisadas y una rechera en contra del sistema social se volviesen referentes que inspiraron cambios sociales. El rap se convirtió en la radiografía más literal y clínica en el asfalto, con un micrófono grabando desde el techo y un baño adaptado como un estudio improvisado en Maracay. Una pista que se repite sin parar, lanzando versos contra la corrupción, el hambre, las injusticias sociales y la violencia. Canserbero demostró que la verdadera rebeldía de la revolución no depende de los arreglos en una canción, sino de qué tan genuino haces tu música para tu gente. Cuando tu voz carga con todas esas experiencias crudas sin filtros, sin maquillajes comerciales, no hay estructura política ni social que pueda someter el impacto de esas palabras metiéndose en la conciencia de la gente. El Rap Conciencia, como parte de la revolución musical latinoamericana, sigue conectando a su gente al día de hoy. La música jamás será sometida, por más que las estructuras nos quieran condicionar, limitar o censurar. Es un movimiento puro, es esa necesidad que nos arrastra desde los sacrificios del pasado directamente hacia el futuro. Cada bocina que revienta en el barrio, cada rima que se escupe desde un micrófono, es la demostración de que no estamos solos, de que somos una comunidad incansable. Nunca subestimemos el impacto de la música como revolución. Solo basta una canción para encender la mecha del cambio social, aunque intenten bajarnos el volumen, buscando callarnos. Nosotros vamos a seguir bailando, gritando y revolucionando el mundo bajo nuestros propios términos. El ritmo es nuestro, la calle es nuestra y esta parranda es lo que somos.
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Ustedes me perdonan, pero ahora yo me voy. Existen mil muchachas que quieren salir conmigo, pero todo es por causa de mi cacharro, ¿saben?

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3: 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Bienvenidas, bienvenidos y bienvenides a la quinta edición de Interzona, encuentros entre crítica, cine e historia. Yo soy Catalín Solís.
4: Y yo, Dani Suárez.
3: Interzona es un programa de radio que pone en diálogo el mundo a través del cine con herramientas artísticas, humanísticas. Interzona convierte de ese modo la radio en un espacio vivo donde escuchar también es una forma de mirar. Y hoy estamos especialmente emocionadas porque vamos a hablar de la película que todos están hablando allá afuera en el mundo real y en el mundo virtual, que es The Odyssey, la última película de Christopher Nolan, estrenada hace 3 semanas en todos los cines del mundo, con un montón de debates. Entonces estamos súper emocionados porque vamos a desentramar desde nuestras perspectivas lo que esta película nos deja a nosotros como dos personas que amamos el cine. Entonces, Dani, ¿cuáles fueron tus primeras reacciones al entrar al cine y al ver esta última película de Christopher Nolan?
4: Bueno, hoy vamos a hablar sobre un hombre complicado. Claro está. Creo que mis reacciones también fueron un poquito complicadas. Entré como queriendo ir a un... sabiendo que iba a ir a un restaurante famoso, ¿sabes? Como a un high cuisine, a un restaurante elegante, y salí con hambre.
3: Oh. Damn.
4: Salí un poquito insatisfecha, la verdad, como que eso que vas al restaurante y te sirve un poquito de comida, como que todo está un poquito desmesurado, no hay tantos sabores que me permiten explotar en la boca, y quedo con hambre. Entonces quedé como con ganas de ir a comerme una hamburguesa a la esquina después.
3: Me encanta que lo digas así, porque yo también cuando fui, y bueno, más bien cuando salí de ver The Odyssey, dije como, ok, no sé si todo esto era necesario, ¿sabes? Como toda esta producción, todo este dinero, todo este cast, no sé si era necesario. Y lo tengo que decir, salí sobreestimulada. O sea, nos subimos al carro y le dije a Sergio de que no te vayas a atrever a poner música porque ahorita ya no puedo escuchar nada. O sea, porque en verdad el sonido está que
4: no me hablen que estoy reflexionando.
3: O sea, no me hablen porque era demasiado. Era demasiado para mí y yo tengo TDAH, entonces mis sentidos son muy, muy sensibles. Entonces el sonido a mí sí me creó como una especie de que ya me quiero salir de aquí, ya me quiero salir de aquí, ya no puedo más. Pero después ya en el camino a casa como que justo fui reflexionando cosas. Pero sí, de primera instancia sí dije como no sé si 3 horas de esto valió la pena. Y bueno, ya después se sumaron un montón de lecturas que creo que es también lo interesante de qué pasa después de que una película ya se estrenó, ¿no? O sea, como que lo interesante siempre del cine y de cualquier obra es las reflexiones que salen entre otras conversaciones. Pero sí, esa fue mi... ¿Cómo salí del cine? Sobreestimulada. No. Sorry, no me hables, estoy pensando cosas, no me hables, fue demasiado.
4: Salí a punto de terminar mi relación.
3: Literal. Upsi. Pero bueno, Dani, esta fue como nuestras reacciones. ¿Nos puedes contar de qué va la Odisea 2026?